6 de la tarde con 14 minutos, disfrutamos de la banda MS con Piénsalo, solamente aquí en La Comadre, 104.5 puros éxitos y también de forma digital por iHeartRadio.

0: 6 de la tarde con 19 minutos. Disfrutamos de este temazo de Junior H y Gael Valenzuela con Mis Llamadas. Yo soy tu amiga Sherlyn de Alba y seguimos juntos de forma digital para iHeartRadio y también aquí en La Comadre 104.5, puros éxitos. 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Yo regreso contigo con el chismecito musical a las 6:41. Así que no te vayas a mover, quédate conmigo en digital por iHeartRadio. Y también aquí en La Comadre 104.5, puros éxitos. Soy tu amiga Sherlyn de Alba y son las 6 de la tarde con 20 minutos.
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2: Hey, hola comadre, hola compadre, yo soy Dariet. Ya te comparto más información vial.
1: Aviso.
2: Se registra personal trabajando en Gómez Pérez, por lo que encuentras reducción de carriles en su esquina con Avenida Cuauhtémoc. Conduce con precaución.
1: A vuelta de rueda.
2: Continúa reducción de carriles en la carretera Pachuca-Ciudad Sahagún sobre el puente de Tuzos, dirección centro. Hay avance en la lateral, pero la circulación lenta no se detiene. También te comparto que por obras se encuentras asentamientos y circulación en contraflujo. Esto en Boulevard Colonia Santa Catarina, entre Congreso del Estado y Puente Colonias. Como vía alterna, se habilita doble sentido en la calle Impulsor Primario.
1: Carga que avanza.
2: La encontramos en Avenida Madero desde Avenida Universidad hasta El Seguro. Asimismo en Avenida Constituyentes desde Avenida del Palmar hasta Glorieta Insurgentes.
1: Clima.
2: La temperatura es de 18 grados. 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
1: Comenzamos actualidad deportiva. Gol de Agustín Palavecino al 65 selló pase a la gran final a favor de la Máquina por pizarra 2-1 en la vuelta, global 4-3 sobre Chivas. Escuchemos al autor de la clasificación.
2: Puertas adentro, somos muy conscientes de la clase de jugadores que tenemos, del equipo que tenemos. Hoy vinimos a una cancha, a un Chivas que la verdad que hizo un torneo muy bueno, un equipo espectacular y hay que reconocerlo. Y nosotros le jugamos igual las dos series, fue muy parejo y la verdad que muy feliz, muy contento de estar en la final.
1: Por reglamento, la final es jueves y domingo con vuelta en CU.
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6:41. Disfrutamos de los dos carnales con Me Derrito. Yo soy tu amiga Sherlyn de Alba y ya sabes que traigo chismecito en digital por iHeartRadio. Y también aquí en la comadre 104.5, puros éxitos. Y mis compañitos piciosos, espero que estén listísimos porque ¿qué creen? Ya tengo aquí el chismecito musical del día de hoy. Pues resulta y resalta que nuestro compañero Gabito Ballesteros acaba de soltar un auténtico bombazo, pero de verdad bombazo, comadre. Va a sacar una canción junto a la mismísima Jennifer López. ¡Ajá! El tema se llama Sálvame Hoy y lo vamos a poder escuchar este próximo 29 de mayo. Nadie se la cree porque son mundos pues completamente diferentes. Él es de los meros buenos de los corridos tumbados y ella es la reina del pop latino. Así que yo te pregunto, mi compañito, ¿cómo te imaginas que va a sonar ese proyecto? ¿Qué? ¿Listísimo? Ay, yo sí, porque ya sabes que cuando salga la canción yo te voy a traer aquí la actualización sobre este temita, ¿va que va? Así que, ya lo sabes, regreso contigo a las 6:52 con los primeros saluditos de este viernes. Así que no te lo vayas a perder, quédate conmigo en digital para dejar

0: Radio y también aquí en La Comadre 104.5 Puros Éxitos. Soy tu amiga Sherlyn de Alba y son las 6 de la tarde con 42 minutos.
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1: Carga que avanza.
2: Hidalgo tiene carga ligera desde Ocampo hasta Arista. Asimismo, Boulevard Ramón G. Bonfil a partir de Boulevard Colonia Santa Catarina hasta Boulevard Colosio.
1: Fluido.
2: Oye, compadre, lleguemos con tiempo. Carrillo Puerto nos conviene porque no hay nadita de carga desde Carmen Cerdán hasta Francisco Lorenzana. En Matamoros también fluye muy bien la circulación de Allende a Zaragoza. Y en Viaducto Nuevo Hidalgo, otra opción para que llegues con tiempo, a partir de Ocampo hasta Ángela Barrientos.
1: Clima.
2: 18 grados. 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

0: 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El avance informativo con Lalo Larrieta.
1: Activistas exigen la prohibición de corridas de toros en Hidalgo y rechazaron que se realice una consulta ciudadana que lo decida.
2: A pesar de que la ciudadanía en Hidalgo, la mayoría repudia las corridas de toros, lo que están queriendo hacer los diputados es dilatar. No quieren meterse en problemas. La iniciativa primaria era abolición de corridas de toros, pero no quieren tener problemas con los taurinos. Por lo tanto, ellos dicen que no esté nuestra decisión, mejor que el pueblo decida.
1: El gobierno federal insiste que no hay razón para que la CENTE se vaya a paro nacional y bombe en Chaca. La presidenta de México, Claudia Sheinbaum, informó que hay fichas rojas de la Interpol para los 10 funcionarios de Sinaloa implicados con el narcotráfico y bomba en Chaca.
3: El secretario de Educación Pública, Mario Delgado, aseguró que se mantiene un diálogo permanente con la Coordinadora Nacional de Trabajadores de la Educación, por lo que insistió en que no existe necesidad de convocar a un paro nacional.
4: Tenemos mucho diálogo con ellos, de que no hay la necesidad de irse a un paro. De hecho, ahora ellos se dividieron en la fecha, unos propusieron el 25, otros propusieron el primero de junio, pero desde nuestro punto de vista no es necesario, estamos abiertos siempre al diálogo.
3: Esto luego del anuncio de los integrantes del magisterio disidente de Oaxaca, Chiapas, Guerrero y Zacatecas sobre un paro nacional indefinido a partir del próximo primero de junio. Ivonne Menchaca Sarmiento.
0: Esto fue el avance informativo con Lalo Larrieta.
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0: Miren, plebe, no hay que dar sinvergüenza, pero sí hay que decidir lo legal.
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2: ¡Ay! Mis compañitos, disfrutamos de este temazo de banda Tierra Sagrada titulado La Buena y la Mala. Y lo mejor es que lo escuchaste de forma digital por iHeartRadio y también aquí en La Comadre 104.5, puros éxitos. Y mis compañitos piciosos, espero que estén listísimos porque ¿qué creen? Yo tengo aquí los primeros saluditos de este viernes. Quiero mandar un saludazo a nuestra compañera Sandra Ruiz, que nos está escuchando aquí cerquita en Dos Caminos. También a nuestro compañero Rigo Mendoza, que nos está escuchando en El Venado. Y a nuestro compañero Jaime Flores, que nos escucha en La Mina de San Juan. De verdad, compañitos, muchísimas gracias por tomarse el tiempo de escribir. También quiero mandar un saludazo súper especial a nuestros compañitos del transporte, que ahorita pues están chambeando. Si se puede, compañitos, por favor. También a todos los que van ya para su casita. Ya terminó, ya casi fin de semanita, ¿eh? Y no se me vayan a mover, mis compañitos piciosos, porque, ¿qué creen? Ya llega el datito curioso del día. Así que quédense conmigo en digital por iHeartRadio y también aquí en La Comadre 104.5, puros éxitos. Soy tu amiga Sherlyn de Alba y son las 6 de la tarde con 54 minutos.
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4: Carga que avanza.
3: Te recuerdo, compadre. Encuentras ligera carga en Avenida Constituyentes desde Avenida del Palmar hasta Glorieta Insurgentes. Asimismo, en Avenida Revolución a partir de Jaime Nuno hasta Glorieta Revolución. Y sobre Boulevard Ramón G. Bonfil, zona donde aumenta la carga sin complicarse desde Boulevard Colonia Santa Catarina hasta Boulevard Colosio.
4: Fluido.
3: En Carrillo Puerto ni quien te detenga. Conduces muy tranquilo desde Carmen Cerdán hasta Francisco Lorenzana. Aprovechalo.
4: Clima.
3: 18 grados. 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

7 de la noche con 12 minutos disfrutamos de Banda Los Sebastianes con A Través del Vaso. Yo soy tu amiga Sherlyn de Alba y estamos juntos en digital por iHeartRadio y también aquí en La Comadre 104.5 Puros Éxitos.

0: 7 de la noche con 18 minutos. Disfrutamos de este temazo de Carolina Ross y la Sonora Santanera titulado Pena Negra. Yo soy tu amiga Sherlyn de Alba y seguimos juntos en digital por iHeartRadio. Y también aquí en La Comadre 104.5, puros éxitos. Y mis compañitos piciosos, espero que estén listísimos porque es momento de soltar el notito curioso del día de hoy. ¿Sabías que la lluvia tiene su propia frecuencia para hacerte dormir? Así como lo estás escuchando. El sonido de la lluvia es considerado ruido rosa, un tipo de sonido constante que tiene frecuencias bajas más profundas que el ruido blanco y que ayuda a relajar tu mente porque bloquea los ruidos repentinos en la calle, logrando que las ondas de tu cerebro se sincronicen y permitiéndote conciliar un sueño aún más profundo y reparador sin interrupciones. ¿Qué tal, mis compañitos? Cuéntenme ustedes, ¿ya sabían de esto? Bien interesante. Regreso contigo a las 7:41 con información de iHeartRadio. Así que no te me vayas a mover, quédate conmigo en digital por esta increíble aplicación. O también aquí en La Comadre 104.5, puros éxitos. Soy tu amiga Sherlyn de Alba y son las 7:19.
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7:41, disfrutamos de este temazo de Ramón Ayala titulado Un Puño de Tierra. Yo soy tu amiga Sherlyn de Alba y estoy listísima para seguir contigo de forma digital por iHeartRadio y también aquí en la Comadre 104.5.

0: éxitos. Y mis compañitos piciosos, espero que estén listos porque les traigo chismecito. 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Regreso contigo a las 7:49. ¿Con qué crees? Pues con más saluditos. Así que no te me vayas a mover, quédate conmigo. Soy tu amiga Sherlyn de Alba y estamos juntos en digital por iHeartRadio y también aquí en la Comadre 104.5. Puros éxitos. Son las 7:43.
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7:49, disfrutamos de este temazo de Valentín Elizalde titulado Ebrio de Amor. Yo soy tu amiga Sherlyn de Alba y ya sabes que yo echando chismecito contigo hasta las 10 de la noche en digital por iHeartRadio y también aquí en la comadre 104.5, puros éxitos. Y mis compañitos piciosos, espero que estén listísimos porque, ¿qué creen? Ya tengo aquí más saluditos. Quiero mandar un saludo a nuestro compañero Neurosis Bull González, que nos está escuchando desde Los Ángeles, California. Hasta allá llegamos. ¿Gracias a qué? A iHeartRadio. De verdad, compañito, muchísimas gracias por tomarse el tiempo de escribirnos. Ya saben que les mando un fuerte totote abrazo de oso. También quiero mandar un saludazo a nuestra comaye Nayeli Gómez, que nos está escuchando en El Chacón. Y claro que sí, a nuestro compaye Peter, ¿cómo dice? Peter Gles, que nos está escuchando hasta el Saucillo. De verdad, mis compañitos, muchísimas gracias por tomarse el tiempo de escribir. Ya saben que les mando un fuerte totote abrazo de oso y también un besote bien tronadísimo. Y no se me vayan a mover porque ya llegan las despechadas nocturnas, ¿eh? Así que si quieres que sea la tuya, recuerda que la puedes mandar a través del micrófono de la comadre que la encuentras en nuestra aplicación iHeartRadio o también por Facebook. Búscame como Sherlyn de Alba, locutora de la comadre. Yo te dejo con más música. Disfrutemos de Karim León y Grupo Frontera con Que Vuelvas. Son las 7:51.

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8 de la noche con 19 minutos. Disfrutamos de este temazo de Junior H y Gael Valenzuela con Mis Llamadas. Yo soy tu amiga Sherlyn de Alba y seguimos echando chismecito en digital por iHeartRadio y también aquí en La Comadre 104.5, puros éxitos. Y mis compañitos piciosos, espero que estén listísimos porque, ¿qué creen? Ya tengo aquí la primera despechada nocturna. Hoy vamos a meternos con un enemigo invisible que viaja en el tiempo. Los celos del pasado. ¡Chan, chan, chan, chan! ¿Ustedes creen que vale la pena que su pareja actual te pida explicaciones de con quién salías? ¿A quién besabas? Hace ya alrededor de unos 5 años. ¡Ay, no, no, por favor! Pues hoy recibimos el caso de nuestro compañero Mau, que dice que su novia le

0: Encontró fotos viejas en un cajón y ahora lo trata como si le hubiera puesto el cuerno ayer en la tarde. O sea, quédense conmigo porque hoy vamos a decidir si el que no fue en tu año de verdad no hace daño. Quédate conmigo para escuchar la despechada completitita a las 8:29. Así que no te me vayas a mover, quédate conmigo. Soy tu amiga Sherlyn de Alba. Estamos juntos en digital por iHeartRadio y también aquí en la comadre 104.5. Puros éxitos. Son las 8:20.
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8 de la noche con 29 minutos, mis compañitos piciosos. Disfrutamos de la auténtica de Jerez con Insuperable. Yo soy tu amiga Sherlyn de Alba y ya sabes que estamos juntos en digital por iHeartRadio y también aquí en La Comadre 104.5, puros éxitos. Y mis compañitos, espero que estén listísimos porque, ¿qué creen? Ya traigo la despechada nocturna. Pues déjenme contarles la historia de nuestro compañero Mau. Él lleva 8 meses con su novia Lucía. Toda era felicidad hasta que el sábado, buscando unas herramientas, Lucía encontró un álbum de fotos de cuando Mau fue a la playa con su exnovia. ¡Chon, chon, chon, chon! O sea, más o menos unos 4 años. En lugar de ignorarlo, Lucía se puso a llorar, le reclamó por verse tan feliz en las fotos y ahora le exige que le cuente a detalle los lugares que visitaron y si todavía extraña esos viajes. Ay, no, no, ¿por qué hacen eso? No. El colmo es que ya lo obligó a borrar todas sus publicaciones viejas y si Mauricio menciona el nombre de alguna de su amiga de su infancia, Lucía se encierra en el baño a decir que ya nunca va a poder competir con el pasado. ¡No! Nuestro compañero Mauricio ya no sabe cómo explicarle que lo que pasó, pues se queda ya en el pasado. Así que yo les pregunto a mis compañitos piciosos, ¿ustedes qué opinan de esto? Díganme a través del micrófono de La Comadre que la encuentran en nuestra aplicación iHeartRadio o también por Facebook. Búsquenme con Sherlyn de Alba, locutora de La Comadre 104.5 Pachuca. Yo regreso con más de esta despechada nocturna a las 8:39. Así que no te me vayas a mover, quédate conmigo. Soy tu amiga Sherlyn de Alba y son las 8:31. Disfrutamos de la banda MS con Hermosa Experiencia.

0: 8:39, disfrutamos de este temazo de los dos carnales titulado Me Derrito. Yo soy tu amiga Sherlyn de Alba y ya sabes que yo traigo chismecito de forma digital para iHeartRadio y también aquí en La Comadre 104.5, puros éxitos. Y mis compañitos, espero que estén listísimos porque nosotros seguimos con más de esta despechada nocturna. Y es que a ver, familia de La Comadre, vamos a dejarle dos rayitas a la intensidad. Esto déjame decirte que se llama psicológicamente celos retroactivos. Y es una de las cosas más destructivas que hay. Para mí lo que tiene Lucía no es amor. Es una inseguridad del tamaño del mundo mezclada con ganas de controlar lo incontrolable. O sea, el tiempo. El tiempo. Pretender que tu pareja nació el día que tú lo conociste. No. Eso es de verdad absurdo. Esas experiencias del pasado son las que hicieron que Mauricio sea el hombre que de ella se enamoró. Mi consejo para nuestro compañero Mau es pon un límite firme, por favor. Si tú no le has faltado al respeto en este presente, obviamente, no tienes por qué pedir perdón por esos recuerdos que, o sea, ya literal están en tu pasado. El que vive mirando hacia el pasado se pierde el hermoso paisaje que hay en el presente. Esto es lo que yo opino. Pero ustedes díganme qué opinan de esta despechada nocturna a través del micrófono de La Comadre que la encuentras en nuestra aplicación iHeartRadio o también por Facebook. Búscame como Sherlyn de Alba, locutora de La Comadre. Yo regreso contigo a las 8:51 con más de esta despechada. Así que no te me vayas a mover, quédate conmigo. Soy tu amiga Sherlyn de Alba y son las 8:41.
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8:49 disfrutamos de Grupo Cañaveral y Kalimba con Lágrimas de Escarcha. Y lo mejor es que la escuchaste de forma digital por iHeartRadio y también aquí en La Comadre 104.5, puros éxitos. Mis compañitos piciosos, yo soy tu amiga Sherlyn de Alba y nosotros seguimos con más de esta despechada nocturna. Un como anónimo nos dice: Mauricio, quema ese álbum. ¿Para qué guardas porquerías si ya tienes una nueva novia? Le das motivos. También aquí nuestro compañero Carlos nos dice: ni loco, el pasado es tuyo. Si ya tiene complejos, que vaya a terapia. Mauricio no tiene la culpa de haber tenido vida antes de ella. También nuestra comadre Tania me dice: mi ex me celaba con mis novios de la secundaria y terminó siendo un infierno. Me controlaba para todo, comadre. Y aquí yo les pregunto, ¿ustedes qué dicen? ¿El pasado se respeta o se borra por completo? No se me vayan a mover, mis compañitos piciosos, porque ya llego con la segunda despechada nocturna. Y si quieres que sea la tuya, recuerda que la puedes mandar a través del micrófono de La Comadre, que la encuentras en nuestra aplicación iHeartRadio, o también por Facebook. Búscame como Sherlyn de Alba, locutora de La Comadre 104.5, Pachuca. ¿Va que va? Regreso contigo la próxima hora, obviamente con más chismecito. Disfrutamos de Grupo Cañaveral con Tiene Espinas, El Rosal. Son las 8:51.

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Anoche con 10 minutos disfrutamos de la séptima banda con este temazo, Se va muriendo mi alma. Y lo mejor es que lo estás escuchando de forma digital por iHeartRadio y también aquí en La Comadre 104.5, puros éxitos. Yo soy tu amiga Sherlyn de Alba y recuerda que esta es nuestra última hora juntos. Son las 9:11.

0: 9:17 disfrutamos de la Sonora Santanera y Carolina Ross con Pena Negra. Yo soy tu amiga Sherlyn de Alba y seguimos echando chismecito de forma digital para iHeartRadio. Y también aquí en La Comadre 104.5, puros éxitos. Y mis compañitos piciosos, espero que estén listísimos porque ya traigo la segunda despechada nocturna. Hoy el tema viene con sobrecupo en el departamento. ¿Ustedes qué harían si firman un contrato para vivir con un amigo, pero a los 2 meses la pareja de su roomie ya se mudó al cuarto de al lado sin pedir permiso ni ponerle un peso para los servicios? Pues déjenme contarles que tenemos la historia de nuestra comadre Valeria, que está a punto de tirar las maletas de su novia, de su roomie, por la ventana porque ya no puede ni entrar al baño en su propia casa. Así que quédense conmigo porque hoy vamos a decidir, mis compañitos. ¿El amor de tu roomie te obliga a mantener a un extraño o es una falta de respeto? Así que quédate conmigo que te traigo la despechada completita a las 9:30 p.m. Así que no te me vayas a mover, quédate conmigo. Soy tu amiga Sherlyn de Alba y son las 9:18.
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Disfrutamos de Grupo Duelo con Para Que Ya No Duela. Yo soy tu amiga Sherlyn de Alba y seguimos echando chismecito de forma digital por iHeartRadio y también aquí en La Comadre 104.5, puros éxitos. Y mis compañitos, espero que estén listísimos porque ya tengo aquí la segunda despechada nocturna. Y resulta que Valeria y su amigo Diego rentaron un departamento mitad y mitad. Todo era felicidad hasta que Diego empezó a salir con Laura. Al principio Laura solo se quedaba los fines de semana, pero luego empezó a dejar que su cepillito de dientes, que sus chones y así, ¿no? Y ahora ya vive ahí los 7 días de la semana. ¡Chon, chon, chon, chon! Valeria nos dice que la situación es insoportable. Laura trabaja desde la sala, se acaba el agua caliente, usa internet para sus series y hasta se come la despensa de Valeria. Lo peor es que cuando llegó el recibo de la luz básicamente al doble, Valeria le pidió a Diego que Laura pagara una tercera parte y Diego se ofendió muchísimo. Ay, ¿a poco? Sí, ay no. Le dijo que Laura era su invitada, que duerme en su cuarto y que Valeria es una envidiosa que no soporta verlos felices. Y aquí yo te pregunto, compayito, ¿es Valeria un exagerado o Diego y Laura se están pasando de listos con nuestra comadre Valeria? Quiero que me cuentes a través del micrófono de La Comadre, que la encuentras en nuestra aplicación iHeartRadio o también por Facebook. Búscame como Sherlyn de Alba, locutora de La Comadre 104.5 Pachuca. Yo regreso contigo con más de esta despechada a las 9:39, así que no te me vayas a mover. Disfrutamos de Rayito Colombiano con Muchachita Consentida. Son las 9:32.

9:39, disfrutamos de este temazo de Grupo Frontera y Fuerza Regida titulado Me Jalo. Yo creo que es uno de mis favoritos, ¿eh, compañitos? Soy su amiga Shirlyn de Alba y estamos juntos de forma digital para iHeartRadio y también aquí en la comadre 104.5 Puros Éxitos. Y pues nosotros seguimos con La Despechada Nocturna. Y es que, a ver, compañitas, cuentas claras y casas en paz. Para mí una cosa es tener una visita y una muy diferente es meter a un inquilino de contrabando. Valeria pagó por un espacio para 2 personas, no para 3. Y su paz mental no tiene por qué verse afectada por un romance de su amigo. Mi consejo para nuestra comadre piciosa Vale es pon las cartas sobre la mesa hoy mismo, ahoritita ya, y dale un ultimátum a Diego. O Laura paga su parte exacta de la renta y los servicios, o se buscan su propio departamento con ella. Así que no tengas miedo de sonar dura, no, pon límites. Porque el respeto a tu espacio y a tu dinero, déjame decirte que tiene que ser lo primerito. El que quiera azul celeste, que le cueste la renta completita, ¿eh? ¡Regreso! ¡No, ya no regreso! Ya me despido, mis compañitos. Ahora sí, regreso el día de mañana a partir de las 2 de la tarde. Y recuerda que más tempranito. ¿Dónde? Pues aquí en La Comadre, 104.5 Puros Éxitos. Y también de forma digital para iHeartRadio. Yo soy tu amiga Shirlyn de Alba, pero no se te pase que a las 9:45 comienza Panorama Informativo. Te dejo con esto que es de Marzo, listo, titulado Saco de Sal. Son las 9:00 de la noche con 40 minutos. Chau, chau. Besitos. Bonita noche de viernes.

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2: ¿Cómo están? Buenas noches. Continuamos con la información en la emisión nocturna de Panorama Informativo, finalizando este viernes 22 de mayo del 2026. Gracias por su preferencia, gracias por esa conexión. Tenemos la emisión nocturna. Ya está Jackie Servín, Arturo Mora, Adrián Molina y el equipo de reporteros de ASIR Noticias. Los saluda y les da la bienvenida a su amigo y servidor Lalo Arrieta en esta noche del 22 de mayo del 2026. Vamos a la pausa. No, antes. Vamos con la información. Adelante.

0: Activistas exigen la prohibición de las corridas de toros en Hidalgo y rechazaron que se realice una consulta ciudadana que lo decida. El Instituto Nacional de Antropología e Historia invertirá más de 7 millones de pesos para rescatar las zonas arqueológicas de Hidalgo. La protesta contra el proyecto Perfect Day escaló a bloqueos y actos vandálicos en oficinas de Semarnat. La Secretaría de Hacienda de la Unidad de Inteligencia Financiera y de la Fiscalía de Michoacán firmaron un acuerdo de colaboración para el intercambio de información. El gobierno federal insiste que no hay razón para que la CENTE se vaya a paro nacional. Vamos a hacer una pausa y regresamos con todos ustedes con la información a detalle a través de las emisoras de Grupo Asier aquí en Pachuca. Así que muy buenas noches.
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1: Ya tengo toda la información con todo el equipo de Panorama, por supuesto, para llevarla a usted en esta noche del 22 de mayo. Adelante. El doctor en Derecho Juan Esquerra nos explica qué es la jurisdicción voluntaria.
2: Esta comprende actos en que por disposición de la ley o por solicitud de los interesados se requiere la intervención judicial, pero no se promueve cuestión alguna en contra de alguna parte determinada. Es para justificar la posesión de un bien, acreditar el dominio cuando no se cuenta con un título o cuando el inmueble no está registrado o inscrito en el registro público de algún estado. Sirve para inscribir por primera vez un predio que nunca ha estado inscrito en el registro público de la propiedad.
1: El Consejo Coordinador Empresarial

0: denunció que en México se registra una extorsión por hora.
1: Reconoce avances, pero persiste un problema.
2: En todos los delitos, excepto la extorsión, y eso afecta a las empresas. Lo que vemos es la tendencia en donde hay una mejora, aunque estamos lejos del México con seguridad, justicia y paz que todos queremos.
1: El impacto es para las empresas, pero también para los ciudadanos, dijo el presidente del Consejo Coordinador Empresarial, José Medina Mora, quien contextualizó que en México se denuncia una extorsión por hora, pero eso representa apenas el 4% de las extorsiones que realmente ocurren, lo que significa, subrayó, que se tiene que avanzar también en el tema de la denuncia. El empresario celebró que ya exista una ley contra la extorsión porque había entidades en las que ni siquiera ese delito estaba tipificado. José Antonio Morales Díaz.
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1: Activistas exigen la prohibición de corridas de toros en Hidalgo y rechazaron que se realice una consulta ciudadana que lo decida.
2: A pesar de que la ciudadanía en Hidalgo, la mayoría repudia las corridas de toros, lo que están queriendo hacer los diputados es dilatar. No quieren meterse en problemas. La iniciativa primaria era abolición de corridas de toros, pero no quieren tener problemas con los taurinos. Por lo tanto, ellos dicen que no esté nuestra decisión, mejor que el pueblo decida.
1: El gobierno federal insiste que no hay razón para que la CENTE se vaya a paro nacional, Ivo Menchaca. La presidenta de México, Claudia Sheinbaum, informó que hay fichas rojas de la Interpol para los 10 funcionarios de Sinaloa implicados con el narcotráfico, Ivo Menchaca.
3: El secretario de Educación Pública, Mario Delgado, aseguró que se mantiene un diálogo permanente con la Coordinadora Nacional de Trabajadores de la Educación, por lo que insistió en que no existe necesidad de convocar a un paro nacional.
4: Tenemos mucho diálogo con ellos, de que no hay la necesidad de irse a un paro. De hecho, ahora ellos se dividieron.

0: en la fecha. Unos propusieron el 25, otros propusieron el primero de junio, pero desde nuestro punto de vista no es necesario, estamos abiertos siempre al diálogo.
1: Esto luego del anuncio de los integrantes del magisterio disidente de Oaxaca, Chiapas, Guerrero y Zacatecas sobre un paro nacional indefinido a partir del próximo primero de junio. Ivonne Menchaca Sarmiento.
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3: Vámonos a los deportes en esta noche.
4: Gracias, Lalo. Con balance del empate a cero entre Cruz Azul y Pumas, tras los primeros 90 minutos de la final clausura 2026 Liga MX en el Ciudad de los Deportes, atajadas clave de Keylor Navas ante Évere, Paradela y Palavecino, así como penalti anulado por previo fuera de juego de Charly Rodríguez y disparo al poste del propio dorsal 19 de la máquina, en la parte complementaria fueron algunas de las incidencias. Habla Joel Wiki, timonel celeste.
5: Sí, el partido se presentó como lo planeamos, ¿no? El equipo hizo un trabajo increíble defensivamente. El equipo fue muy maduro, fue consciente de que hoy necesitaba un partido de cero errores.
4: Hasta aquí los deportes.
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3: El maestro Julio Valera Piedras habla de la importancia de la conmemoración del Día Internacional de la Diversidad Biológica.
7: Hoy más que nunca debemos entender que cuidar nuestros bosques, selvas, mares y especies no es un lujo ambientalista, es una necesidad nacional, porque un país que pierde su biodiversidad también pierde parte de su identidad, de su historia y de su futuro. Y México, con toda su riqueza natural y cultural, tiene la responsabilidad y también la oportunidad de demostrarle al mundo que el desarrollo y la protección de la naturaleza pueden caminar juntos.
3: La Secretaría de Hacienda, la Unidad de Inteligencia Financiera y la Fiscalía de Michoacán firmaron un acuerdo de colaboración para el intercambio de información. Marines Camacho.
8: La Secretaría de Hacienda, por conducto de la Unidad de Inteligencia Financiera, suscribió un convenio de colaboración para el intercambio de información con la Fiscalía General del Estado de Michoacán, con el propósito de fortalecer la coordinación institucional y consolidar mecanismos de cooperación para la prevención, detección e investigación de operaciones con recursos de procedencia ilícita y delitos relacionados. El instrumento actualiza y fortalece los mecanismos de colaboración existentes entre ambas instituciones, incorporando herramientas que permiten optimizar el intercambio de información, mejorar los canales de comunicación institucional. María Inés Camacho Romero.
3: Nos despedimos de la emisión nocturna de Panorama Informativo de este viernes 22 de mayo del 2026. Muchas gracias a Jackie Servín, Arturo Mora, Adrián Molina. Gracias por su preferencia y gracias por su conexión a todos ustedes. Y por supuesto le agradezco también al equipo de reporteros de ASIR Noticias y ASIR Deportes. Así que pásela bien, pásela rico. Arriba el ánimo, arriba corazones. En esta noche se despide de todos ustedes su amigo y servidor Lalo Larrieta. Así que pásela bien, que eso es lo más importante. ¿Y qué cree? Le pegamos al viernes y vamos por el otro. Así que buenas noches, descanse.
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1: Damas y caballeros, recuerden que el estrés y la tristeza son nocivos para la salud. 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
2: Muy buenos días, arrancando en este sábado 23 de mayo, panorama informativo en avance con todo el equipo. Por supuesto, está Jackie Servina, Arturo Mora, Adrián Molina, muchas, pero muchas gracias. Y usted, que hace posible todas las emisiones de Panorama, nos está acompañando hasta hora de la mañana. Así que tengo la información en avance. Los saluda Lalo Larrieta. Vanessa Escalante, secretaria de Salud del Estado, informó que en Hidalgo ya se registran 7 casos del gusano barrenador en humanos.
3: Hasta este momento en el estado de Hidalgo tenemos 7 casos confirmados en humanos. Estos casos confirmados están en los municipios de Tenango de Doria, Tlaxcuapan, Tlalchinol, Huehuetla, Tianguistengo y Pisaflores. Tenemos 3 casos en estudio y 2 casos descartados.
2: El internacionalista hidalguense Raúl Vargas Juárez habló de la visita del presidente Donald Trump a China.
4: Es el primer encuentro en China desde 2017 entre dos presidentes de Estados Unidos y de China. Y bueno, recordar que el presidente Donald Trump llegó con una decena de líderes empresariales, obviamente líderes en sus campos a nivel mundial, como Elon Musk, como los líderes de otras industrias, sobre todo de tecnología, como Nvidia. En fin, el tono del encuentro, las fotografías, los saludos, los honores, las visitas a los sitios históricos, todo enmarcado como lo quería China para que se le entendiera como la otra gran potencia mundial frente a Estados Unidos.
2: Recuerda que tiene una cita con nosotros a partir de las 8 de la mañana en el 92.5 Mix FM y también a través de iHeartRadio con Panorama Informativo, emisión sabatina. Se despide de todos ustedes, pero los espero a partir de las 8 con Panorama Informativo, su amigo y servidor Lalo Larrieta.
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1: Avance del pago del refrendo vehicular que vencerá el próximo 30 de junio.
2: Desde el programa de reemplacamiento 2023 y este refrendo 2026, el 100% de los recursos que se recaudan por este programa son destinados en obras en los 84 municipios del Estado de Hidalgo, y es algo pues que la gente ha constatado. El gobernador ha sido un gobernador muy presente en los 84 municipios, en donde acude a través de las rutas de la transformación, informa lo que se lleva recaudado, a qué obras se va destinando, y bueno, pues en ese momento también hace entrega de algunas obras que se han ejecutado con la recaudación de estos recursos.
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1: Tengo más información para todos ustedes arrancando Panorama Informativo en Avance. Los saluda Lalo Larrieta. Muy buenos días. En temas de ciencia y tecnología, Alamán Carranza nos explica sobre la inteligencia artificial aplicada a la salud.
2: Viene directito al caso por un tema que ya tenemos en la puerta, el gusano barrenador, un animal que se ve medio bajoneado porque nos damos cuenta en los caballos, en los perritos, cuando vemos que ya andan medio agachados, pues por algo es. Y justo ahí es donde la inteligencia artificial nos puede ayudar. Y en lugar de esperar a que llegue el especialista, le tomo una foto, la pasa a la inteligencia artificial y el sistema, al comparar miles de imágenes, le dice, ojo, esto se parece al gusano barrenador, muévete y avisa al veterinario. Y ahí, mucho ojo, la inteligencia artificial no cura y jamás va a suplir al especialista. Lo que hace la tecnología es ayudarnos a prender la alerta a tiempo.
1: El presidente municipal de Pachuca, Jorge Reyes, habló de la rehabilitación de la unidad deportiva municipal Solidaridad, que ya cuenta con mejores instalaciones para la ciudadanía.
3: Se rehabilitaron completamente todas las oficinas, las gradas, lo que es la tribuna, lo que es el área de gimnasio, ya se pintó, igual las áreas verdes, se metió iluminación.

0: hacer cuestiones que no tienen que hacer. Y ahorita ya hay un mayor control. Incluso hace como mes y medio, por ahí una situación con unos jóvenes de la escuela al lado del Cebetis.
1: Recuerda que estaré con todo el equipo a partir de las 8 de la mañana en el 92.5 Mix FM de este sábado 23 de mayo. Los saludo, Lalo Larreta. Buenos días.
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0: momento. Escucho que el público pide algo.
1: ¡A mí!
2: ¡Ya llegamos! Pandilla de la Comadre, excelente, rica, sabrosa, jugosa, deliciosa y poderosísima mañanita de sabadito. Yo soy su compa Oscar Sánchez, soy el Oski en la Comadre 104.5, puros éxitos, y también de forma digital por la aplicación iHeartRadio. ¡Sí, señor! Aquí andamos en este sabadito maratónico, y que no se pierda la bonita costumbre, la bonita tradición, ¿verdad? Como lo marca el reglamento, de decir buenos días, pandilla. Wow. Ya lo puedes hacer a través de mi página de Facebook, me encuentras como el Oski de la Comadre, o también por el micrófono de la Comadre, ¿sale, vale?
3: WhatsApp.
2: Donde tú quieras, ahí me dices WhatsApp, mi Oski, ¿qué onda? 8 de la mañana con 21 minutos, en un momento más viene el Datoski para aprender algo nuevo y algo interesante. Aquí en La Comadre 104.5, puros éxitos, y también de forma digital por iHeartRadio. Soy Eloski. Buenos días para toda la comadriza.
1: ¡Bonita!
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0: caray. Eso sí me interesa, ¿eh?
1: Ya son las 8:42 aquí en La Comadre 104.5, puros éxitos, y también de forma digital por la aplicación Nightheart Radio. Yo soy Eloski y te presento el Datoski. Platiquemos precisamente acerca de mi compa, el Commander. Bueno, ¿sabían ustedes que mi compa Alfredo Ríos... Bueno, su nombre completo es José Alfredo Ríos Mesa. Él nació en Culiacán, Sinaloa, pero él sabía que también ha incursionado en el mundo del cine. Además de la música, ha desarrollado una faceta como actor y productor, protagonizando películas independientes mexicanas. No sé si ustedes han visto alguna de estas apariciones de mi compa el Commander, seguramente, ¿verdad? Varios de ustedes. Y además, sí, como dice su canción, sí señor, yo soy de rancho. Pues sí, exactamente, es de rancho. Tiene un rancho allá en Culiacán, Sinaloa, donde no solamente vive, sino que también se dedica a trabajar en las tierras, en el campo. Ya son las 8:44, seguimos en La Comadre 104.5, puros éxitos, y también de forma digital por iHeartRadio. Soy Eloski, regreso y te digo cómo me encuentras en el Face.
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1: Ya son las 8 de la mañana, 8:56 en La Comadre 104.5, puros éxitos y también de forma digital por la aplicación iHeartRadio. Yo soy el Oski de La Comadre, señoras y señores. En un momento más viene el chismecito en el tendedero del Oski, porque a nosotros no nos gusta, nos encanta el chisme.
2: A mí me encanta vivir del chisme, me dicen la metiche.
1: Saludos para toda la banda que ya está chambeando, ¿verdad? Para los que les tocó trabajar, precisamente... Para toda la banda que está en la construcción, que dicen, ¿sabes qué, amigos? Que pues yo ni quería venir, pero ya ves cómo es el patrón. O para que si se atrasaron en la chamba, ni modo, hay que sacar adelante el jale. Así que un reconocimiento para toda la banda que se levantó bien temprano en sabadito, donde más cuesta trabajo, ¿verdad? En sabadito, y que pues ya está echándole galleta, echándole con todo el power, echándose un desayuno poderoso, o sea, una torta de tamal. Y un atolito, no, ya con eso, ya con eso rindes, ya con eso la armas. Saludos para toda la banda que está chambeando también en la central de abastos, ¿verdad? Toda la banda que se levanta, no, esto para ellos, esto ya es tardísimo. 8:57, soy tu compa Oscar Sánchez, soy Eloski, en La Comadre, 104.5 puros éxitos, y en iHeartRadio. Buenos días para toda la pandilla, recuerda en el Face me encuentras como...

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1: Ya son las 9 de la mañana con 10 minutos aquí en La Comadre 104.5 puros éxitos y también de forma digital por la aplicación iHeartRadio. Yo soy el Oski de La Comadre y estas para echarle más.

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1: Ya son las 9 de la mañana, 9 con 16 minutos. Aquí en La Comadre, 104.5 puros éxitos y también de forma digital por la aplicación iHeartRadio. Yo soy el Loski de La Comadre. Oigan, quiero recordarle a toda la banda, atención, atención, atención, atención, que próximamente, señoras y señores, mi compa Kike, el de la Trocona de La Comadre, va a estar visitando todas las colonias porque va a andar de aquí para allá en la ruta del gol. Aficionados que viven la intensidad del fútbol, prepárense. Niños, niñas, señores, señoras, jóvenes, jovencitas. Porque, bueno, pues las dinámicas se van a poner increíbles allá con mi compa Kike en la Trocona de La Comadre para que participen en estas dinámicas futboleras y se puedan llevar un regalito en la ruta del gol. Pendientes, porque ya se la saben, de repente este muchachón se le aloca y me dice, Mioski, voy a andar en tal colonia, así que pues yo le voy a estar avisando a toda la banda, pero pónganse truchas, ¿eh? 9 con 17 en La Comadre, 104.5 puros éxitos y también de forma digital por iHeartRadio. Soy Eloski, regreso con chisme del tendedero de Eloski.
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1: Ya son las 9:39 aquí en La Comadre 104.5 puros éxitos y también de forma digital por la aplicación iHeartRadio. Yo soy Eloski y te presento el chismecito en el tendedero de Eloski.
2: Agradecido con el de arriba.
1: Se incendió el camión de los inquietos del norte, banda. Y bueno, pues una vez más, este tipo de sucesos que nadie está exento, nadie se salva de que lleguen a pasar, ¿verdad? Bueno, pues mientras ellos viajaban a su presentación, en la carretera, de repente, así de inmediato, se empezó a dar el fuego y de inmediato pues comenzaron a correr para la parte de afuera y alejarse lo más que pudieran del autobús, con miedo pues obviamente de que ocurriera algo peor. Afortunadamente, banda, pudieron disminuir el humo y bueno, pues actuaron de inmediato. Y esto lo que ayudó pues a que no pasara a más a sucesos lamentables. Todo quedó simplemente en lo material y pues desde acá de la cabina de La Comadre deseamos que se recuperen pronto y obviamente pues que estén sanos y salvos, es lo mejor de todo, ¿verdad? Sí, como dicen, ahora sí que como dicen ellos, agradecidos con el de arriba, pero el de más arriba, porque no les pasó nada a los muchachos. 9:40, seguimos en La Comadre 104.5 puros éxitos y también de forma digital por iHeartRadio. Soy Eloski, regreso en un ratito.
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1: Pues como amigo, ya son las 9 de la mañana con 55 minutos aquí en La Comadre 104.5 puros éxitos y también de forma digital por la aplicación iHeartRadio. Yo soy el Oski de La Comadre.
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1: Te invito a que me sigas como amigo, ¿verdad? En mi página de Facebook me encuentras como el Oski de La Comadre.
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1: Como amigo, en serio, como valedor, como compas.
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1: búscame
0: amigo, como jefe.
1: Y sígueme y pues así de fácil y sencillo vas a poder estar enterado tanto de los temas del día, tanto de los tirititos, ¿verdad? Y obviamente vas a poder mandar saludos. También ahí vas a estar al pendiente de las promociones que vengan próximamente para que participes.
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1: Como amigo, ya, como amigo, como amigo. Saludos para mi comadre Jimenita Flores. Excelente mañana, muy buenos días para toda la banda que ya anda chambeando atrás del volante. Les mandamos un abrazo, cuídense mucho y manejen con mucho cuidado. Ahí les encargamos, con precaución. Usen todas las herramientas necesarias pues para circular correctamente, ¿verdad? Tanto las direccionales como el freno, ¿verdad? Con anticipación. Ya quieren frenar ya que están bien embarrados. No, pues así cuando. 9:56. Ya viene también la nota loca del internet a través de La Comadre 104.5 por los éxitos y también de forma digital por iHeartRadio. Soy el Oski.
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1: Que como amigo.

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0: Ya son las 10 de la mañana, 10 con 18 minutos en La Comadre 104.5, puros éxitos y también de forma digital por iHeartRadio. Soy el Oski, el Oski de La Comadre. Saludos para toda la banda que trae puro sueño, mijo.
1: Trae puro sueño, mijo.
0: Ándele, pero ayer qué tal, ¿eh? De fiesta y siguiéndole. No, no importa, no te preocupes. No, yo sí me la amanezco, yo me la sigo.
1: Trae puro sueño.
0: Y ahorita, mira, apenas ya andan ahí. 10 con 18 minutos. No lo haga, compa. Le dije que no.
1: Traes puro sueño.
0: Ya no estás joven, ¿entiende?
1: Traes puro sueño.
0: Oiga, pandilla, recuerden que ya se pueden reportar a través del micrófono de La Comadre. Está en la aplicación iHeartRadio. Es completamente fácil y gratis, así que muévanse a través del micrófono de La Comadre. Repórtense. ¿Para dónde andan? ¿Para dónde van? ¿Está con ella en Len? Oiga, pandilla, por cierto, si van a salir a dar la vuelta, a dar el rol, disfruten al máximo, sobre todo conduzcan con mucho cuidado, que vayan y que regresen con bien a su destino. Y sobre todo, no se les olvide traerme algo. No, es cierto. No, también recuerden conectarse de lunes a viernes de 8 a 10, de las noches al 100 con mi comadre Sherlyn. ¿Sale, vale? Ya son las 10 con 19 en un

0: Momentito viene la nota loca del internet aquí en La Comadre 104.5 puros éxitos y también de forma digital por iHeart Radio. Soy Eloski, no me tardo.
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1: Comenzamos actualidad deportiva con balance del triunfo de la selección mexicana de fútbol 2-0 sobre Ghana, amistoso en el estadio Cuauhtémoc, en el que Brian Gutiérrez al minuto 2 y Guillermo Martínez en el 54 fueron los autores del marcador. Habla Javier Aguirre, timonel nacional.
2: Hay recortes, sí, ya les agradecí, se va Oscar García el portero, se va Denzel, se va Rey, Águila, Violante y Fimbres. Son los 6 que abandonan hoy en la noche, mañana en la mañana la concentración, agradeciéndoles su tiempo, su sacrificio. Ya se van incorporando, está César Montes, ya está Orbelín, que estarán para el partido de Australia, vendrá Johan, vendrá los Jiménez.
1: En minutos, más información.
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0: son las 10 de la mañana con 44 minutos en La Comadre 104.5 puros éxitos y también de forma digital por iHeartRadio. Soy Eloski y nos vamos a la nota loca del internet.
1: Oski, la gente está muy loca.
0: No te pases de lanza. Imagínate que estás en tu salón de clase y de repente te falta tu dinero para gastar o lo de tu pasaje, pero lo peor es que pasa constantemente. Y lo más gacho es que le pasa a varios compañeros de tu salón. Entonces, proceden a, pues, ponerse las pilas, ¿verdad? Y dejar una cámara oculta. Y ya cuando vieron la grabación, se dieron cuenta que el que les estaba transeando su lana era ni más ni menos que el mismo maestro, raza. ¿Cómo se dice? Lo más chistoso es que era el profesor que daba la materia de ética y valores allá en Sonora en un bachillerato. Y bueno, pues ya lo agarraron al profesor. Lo amarraron como puerco. No, no es cierto, no lo amarraron como puerco, pero sí se pasó de lanza. Son las 10 ya con 45 minutos en La Comadre 104.5 puros éxitos y también de forma digital por Ángel Radio. Soy Eloski, no me tardo.
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2: Vanessa Escalante, secretaria de Salud del Estado, informó que en Hidalgo ya se registran 7 casos del gusano barrenador en humanos.
3: Hasta este momento en el estado de Hidalgo tenemos 7 casos confirmados en humanos. Estos casos confirmados están en los municipios de Tenango de Doria, Tlaxcuapan, Tlalchinol, Huehuetla, Tianguistengo y Pisaflores. Tenemos 3 casos en estudio y 2 casos descartados.
2: El internacionalista hidalguense Raúl Vargas Juárez habló de la visita del presidente Donald Trump a China.
4: Es el primer encuentro en China desde 2017 entre dos presidentes de Estados Unidos y de China. Y bueno, recordar que el presidente Donald Trump llegó con una decena de líderes empresariales, obviamente líderes en sus campos a nivel mundial, como Elon Musk, como los líderes de

0: otras industrias, sobre todo de tecnología, como Nvidia. En fin, el tono del encuentro, las fotografías, los saludos, los honores, las visitas a los sitios históricos, todo enmarcado como lo quería China, para que se le entendiera como la otra gran potencia mundial frente a Estados Unidos.
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0: podcast cosas.
1: Ya son las 10 de la mañana, 10 con 56 minutos en La Comadre 104.5 Puros Éxitos y también de forma digital por la aplicación iHeartRadio. Yo soy el Oski de La Comadre. Oigan, pandilla, en el Facebook ya tenemos pregunta del día. Bueno, más que pregunta, es una dinámica para que se pongan a pensarle, a echarle coco, ¿sale? ¿Vale? Porque también de vez en cuando hay que usar el cerebro, no nada más tenerlo ahí de adorno. Mira, solamente dime dos, no te estoy pidiendo más, dos palabras que terminen con A y con S, o sea, con AS. ¿Sale? ¿Vale? Hay muchísimas, pero también piénsale y no pongas una que ya pusieron ahí en los comentarios. Pon otra, pon algo diferente. Piénsale, mijito, si puedes. Y también te voy a dejar ya en un minutito, no me tardo más, la publicación del tirititito de hoy para que vayas y votes en este sábado caguamero. Ya sea por los rieleros del norte con la canción del columpio o por los cadetes de Linares con la canción del palomito, señoras y señores. Agarrón de sábado, me gusta, está bastante norteñón, está bastante chelero. Son las 10 ya con 58 minutos en La Comadre 104.5 Puros Éxitos y también de forma digital por la aplicación iHeartRadio. Yo soy Eloski y te digo buenos días desde la cabina de La Comadre.
2: Compa Peso, hay algo que le quiero decir a esa morra que está ahí.

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0: Son las 11 con 11 minutos en La Comadre 104.5, puros éxitos, y también de forma digital por la aplicación iHeartRadio. Soy Eloski, Eloski de La Comadre, así aparezco en el Facebook.
1: ¡Soryuken!
0: Búscame como Eloski de La Comadre, métete a las historias de mi página de Facebook y ahí vas a encontrar la publicación para que puedas votar en el tirititito de hoy. Hoy tenemos enfrentamiento norteño, compadre. De un lado tenemos a los cadetes de Linares. En la otra esquina tenemos a los rieleros del norte. Vota por tu favorita, ahí te encargo. Tú decides cuál vamos a escuchar. Las 11 con 11.

y señores, bienvenidos y bienvenidas a la función estelar a través de la comadre 104.5 puros éxitos y también de forma digital, llegando hasta ustedes con la aplicación iHeartRadio. Soy Eloski y les presento el tirititito de hoy. Tenemos tremendo agarrón norteño, señoras y señores. En esta esquina para ustedes vienen llegando

0: Los del Norte. Y en la otra esquina, ellos son...
1: Una palomita.
0: De piquito colorado. Los cadetes de Linares, se llama el palomito currucú. Currucurrucú. 11 con 19 minutos. ¿Ya sabes por quién vas a votar? Bueno, pues métete a las historias de mi página de Facebook. En el Face aparezco como el Oski de la comadre. En las historias está la publicación para que fácil y sencillo dejes tu voto por tu canción favorita. 11 con 19, regreso más adelante con la canción ganadora a través de la comadre. 104.5 puros éxitos y también en iHeart Radio. Soy el Oski, córrele y vota.
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1: Comenzamos actualidad deportiva. La cuenta regresiva de cara a los 90 minutos de la vuelta final Liga MX entre Pumas y Cruz Azul recibió grato respaldo de la afición cementera con un banderazo en las instalaciones de la Noria la mañana de este sábado. Sobre el cotejo en el Olímpico Universitario la noche de este domingo, habló Joel Wiki, timonel celeste.
2: Haremos un trabajo muy simple, plan de partido obviamente, correcciones. La gran ventaja, como bien dices, es que estamos en la Ciudad de México. El CU es un gran estadio que vivimos grandes momentos. Vivimos una final maravillosa y jugarlo ahí y ganarlo ahí va a ser maravilloso para nosotros. Es un recuerdo muy importante y seguramente el domingo quedaremos campeones.
1: En minutos, más información.
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0: si le hace falta un beso, pues acá le damos dos, mira. Ándele, pues. Ya son las 11:42 en La Comadre, 104.5 puros éxitos y también de forma digital por iHeartRadio. Soy Eloski. Eloski de La Comadre. En unos momentos más conoceremos la canción ganadora del tirititito de hoy. Se están agarrando los cadetes de Linares y los rieleros del norte. No se dejan, están dando batalla. Quieren su voto, pandilla. Si no han votado, ¿qué esperan? Métete a las historias de mi página de Facebook. Me encuentras como el Oski de La Comadre. Y en las historias, ahí está la publicación para que apoyes a tu favorito. Y por cierto, en el Facebook también ya tenemos la pregunta del día. Bueno, más que pregunta, la dinámica para que participes y le eches coco, ¿eh? Dime dos palabras, nada más dos, que terminen con A y con S, o sea, con as. As, baby. Tun, tun, tun, tun, tururun, tun. Así que fácil y sencillo, pero ¿de qué se trata? Bueno, no tienes que repetir de las que ya pusieron ahí los demás compas en los comentarios. No se vale repetir, ¿eh? Piénsale, hay muchísimas palabras. Así que déjame unas diferentes. Son las 11:43 en La Comadre, 104.5 por los éxitos y también por la aplicación iHeartRadio. Soy Eloski, regreso en un ratito.
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0: Hola, hola, pandilla.
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1: El maestro en Derecho Roberto Rico Ruiz analizó las modificaciones que se han planteado para llevar a cabo la elección judicial.
2: El paquete de cambios confirma que el viraje del oficialismo hacia una postura más pragmática tras las tensiones generadas en la primera elección judicial, pues son una necesidad. Después de meses defendiendo la reforma como un modelo histórico de democratización, pues la mandataria ha admitido con su propuesta que el sistema necesita ajustes profundos, correcciones y revisiones para evitar que la complejidad técnica termine erosionando la legitimidad del experimento más ambicioso del nuevo diseño institucional mexicano del Poder Judicial en nuestro país.
1: Guillermo Huerta Meneses, subsecretario de Ingresos de la Secretaría de Hacienda del Estado de Hidalgo, habló del avance del pago del refrendo vehicular que vencerá el próximo 30 de junio.
3: Desde el programa de reemplacamiento 2023 y este refrendo 2026, el 100% de los recursos que se recaudan por este programa son destinados en obras en los 84 municipios del Estado de Hidalgo, y es algo pues que la gente ha constatado. El gobernador ha sido un gobernador muy presente en los 84 municipios, en donde acude a través de las rutas de la transformación, informa lo que se lleva recaudado, a qué obras se va destinando, y bueno, pues en ese momento también hace entrega de algunas obras que se han ejecutado con la recaudación de estos recursos.
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0: Las 11 con 56 minutos en La Comadre 104.5, puros éxitos, y también de forma digital por la aplicación iHeartRadio. Soy el Losky de La Comadre. Señoras y señores, vamos a hacer el conteo de los votos por votos. Casilla por casilla de este duelo norteño, ¿eh? Vamos a ver de este lado mi comadre, la Chimichurris. Te mandamos un abrazo, Losky Chimichurris.
1: ¡Bonito!
0: Para mi comadre Dani López y para mi abuel Miguel García, ellos votan por... Los Rieleros del Norte. De este lado tenemos más votos de mi compa Eduardo García, el buen Jesús Paredes y mi valedor Fercho Trapala, que ellos apoyan a los Cadetes de Linares, señoras y señores. Está pareja la cosa. De este lado se hace presente mi comadre Marianita Velázquez. ¡Tensión, tensión! Laurita Garza también ya desde Tizayuca. Ami Pérez, Jaciel Herrera, Tres Collas González y Jimenita Flores, que apoyan a los Cadetes de Linares. Y aquí está, para todos ustedes, la canción ganadora. A través de La Comadre 104.5, puros éxitos, y también de forma digital por iHeartRadio. Presentada por... Pues presentada por mí, ¿verdad? Aquí están los Cadetes de Linares, señoras y señores. Con esta canción se pronostican, atención, se pronostican unas heladas. Pero unas heladas. De esas que... Pues que están bien heladas, ¿no? Ya tú sabes de cuáles. Si usted tiene malestares, si usted tiene mala vibra, le recomendamos el aceite de caguama. Aquí están los Cadetes de Linares, súbele y

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1: Radio. Yo tengo una duda, raza. Una pregunta para todos ustedes. ¿Cómo le hacen para ligar cuando van a una fiesta? Es que yo me la paso en el baño haciendo de la chis. ¿O soy el único? Son las 12.

0: Eso, Tilly.
1: Ya son las 12 con 18 minutos en La Comadre 104.5, puros éxitos, y también de forma digital por la aplicación iHeartRadio. 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Ya son las 12 con 19 minutos. En un momento viene el chismecito en el tendedero de Loski, aquí en La Comadre 104.5, puros éxitos, y también de forma digital por iHeartRadio. Soy Eloski y regreso en un ratito. No me tardo.
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1: Comenzamos actualidad deportiva con balance del triunfo de la selección mexicana de fútbol 2-0 sobre Ghana, amistoso en el Estadio Cuauhtémoc, en el que Brian Gutiérrez al minuto 2 y Guillermo Martínez en el 54 fueron los autores del marcador. Habla Javier Aguirre, timonel nacional.
2: Hay recortes, sí, ya les agradecí. Se va Oscar García, el portero, se va Denzel, se va Rey, Águila, Violante y Fimbres. Son los 6 que abandonan hoy en la noche, mañana en la mañana la concentración, agradeciéndoles su tiempo, su sacrificio. Ya se van incorporando, está César Montes, ya está Orbelín, que estarán para el partido de Australia, vendrá Johan, vendrá los Jiménez.
1: En minutos, más información.
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1: Ya son las 12 con 43 minutazos en La Comadre 104.5, puros éxitos y también de forma digital por iHeartRadio. Soy Eloski y nos vamos al chismecito en el tendedero de Eloski. Esto sí se lo debo aplaudir a Cristian Odal, ya que se presentó en el Auditorio Telmex allá en Guadalajara y como invitado tuvo al señorón Julián Álvarez. Y le dijo unas bonitas palabras y de entrada le reconoció que fue de los primeros en confiar y en apoyarlo allá por el año 2016 en el Nuevo Progreso, que le prestó el micrófono y lo presentó y de ahí en adelante, pues no, pues también Cristian Odal hizo su chamba, ¿verdad? Pero qué bonito que reconozca frente a todo el público a esta personalidad como Julián Álvarez por el apoyo que le brindó. Oigan, y en otras noticias... Seguramente muchos han visto el tren, o sea, el de este video que se ha hecho viral de pues, mi compa Alan, el de mi banda, el mexicano, donde pues todos se graban como que en su área de trabajo, diciendo aquí estorbando nada más como el de mi banda, el mexicano, sin hacer nada. Bueno, pues hasta él dijo, pues, ¿sabes qué? Pues también le voy a entrar al cotorreo. Y mucha gente le aplaudió y le reconoció el saberse reír de uno mismo, ¿ya ven? Para que no se enojen. También hay que saberse reír de uno. Son las 12 ya con 44 minutos. Seguimos en La Comadre. 104.5 puros éxitos y de forma digital por iHeartRadio. Soy Eloski. Regreso en un ratito. ¡Sí, sí!
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2: En temas de ciencia y tecnología, Alamán Carranza nos explica sobre la inteligencia artificial aplicada a la salud.
3: Viene directito al caso por un tema que ya tenemos en la puerta, el gusano barrenador, un animal que se ve medio bajoneado porque nos damos cuenta en los caballos, en los perritos, cuando vemos que ya andan medio agachados, pues por algo es. Y justo ahí es donde la inteligencia artificial nos puede ayudar. Y en lugar de esperar a que llegue el especialista, le tomo una foto, la pasa a la inteligencia artificial y el sistema, al comparar miles de imágenes, le dice: ojo, esto se parece al gusano barrenador, muévete y avisa al veterinario. Y ahí, mucho ojo, la inteligencia artificial no cura y jamás va a suplir al especialista. Lo que hace la tecnología es ayudarnos a prender la alerta a tiempo.
2: El presidente municipal de Pachuca, Jorge Reyes, habló de la rehabilitación de la unidad deportiva municipal Solidaridad, que ya cuenta con mejores instalaciones para la ciudadanía.
4: Se rehabilitaron completamente todas las oficinas, las gradas, lo que es la tribuna, lo que es el área de gimnasio, ya se pintó, igual las áreas verdes, se metió iluminación, ya se tiene un control de la gente que entra y sale, porque recordarán que anteriormente se metían pues muchos jóvenes a ingerir bebidas alcohólicas o hacer cuestiones que no tienen que hacer, y ahorita ya hay un mayor control. Incluso hace como mes y medio por ahí una situación con unos jóvenes de la escuela al lado del Cebetis.
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0: bonitos y gorditos, muchachos.
1: Ya son las 12 con 53 minutos en La Comadre 104.5, puros éxitos, y también de forma digital por la aplicación iHeartRadio. Soy Eloski, Eloski de La Comadre. Oigan, así me encuentran en el Facebook, búsquenme y síganme como Eloski de La Comadre.
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1: Y la publicación de hoy dice, deja dos palabras, dos nada más, que terminen en A y S, o sea, en AS. Vamos a ver qué dice mi compa Nito Hernández. Pumas, ay, ya, se ve que le van los Pumas, obviamente, ¿verdad? Y cosquillas, y deja muchas más, ¿verdad? Pero se me hace sospechoso, ¿qué tal si sacó el diccionario, verdad? ¿Qué tal si las buscó en internet? Saludos para mi valedor Jesús Ignacio. Dice chanclas y pecas. Muy bien, mi valedor. Mira, aprende, Nito. Nada más eran dos. Dice Blanquita Martínez, camisas y pantuflas. Muy bien, Blanquita. Bien aplicada, mi comadre. Angie López dice libretas y ranas. Ahí la llevan, manda, Bien aplicaditos en sábado. Eso me gusta. 12:54 minutos. Cerramos otra hora más. Y vamos por nuestra última hora juntitos. En esta semanita, a través de la comadre 104.5, puros éxitos, y también de forma digital por la aplicación iHeartRadio. Soy Eloski y ellos son intocables. Se llama...

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0: Ya es la 1:17 aquí en La Comadre, 104.5 Puros Éxitos y también de forma digital por la aplicación iHeartRadio. Soy Eloski, acompañando a toda la pandilla en este sabadito 23 de mayo. Oigan, y quiero recordarles, ¿verdad?, que en el Face me encuentran como Eloski de La Comadre. Ahí seguido te publico, obviamente, la pregunta del día, una frase motivadora para que te pongas las pilas, para que no te me desanimes, para que no te me apachurres. También te dejo el tirititito de cada día para que vayas y dejes tu voto por tu canción favorita. Y obviamente también te adelanto qué promociones vamos a tener para que participes y te las puedas llevar. Así que, ¿qué esperas? Búscame y sígueme como Eloski de La Comadre. Así de fácil y sencillo, ahí estamos a la orden para el desorden. Ya viene en un ratillo la nota loca del internet. Así que no me tardo, voy y vengo, rapidísimo. Ahorita regreso en un ratito.
1: No, mañana.
0: Sí, no, ahorita, no mañana, ahorita.
1: No, mañana.
0: Regreso rápidamente a través de La Comadre 104.5 Puros Éxitos y también de forma digital por la aplicación iHeartRadio. 1:18.
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3: Comenzamos la actualidad deportiva. En el campamento Urquiazul, el 0-0 en la ida solo brindó confianza absoluta de levantar el título en casa.
4: Pumas regresó este viernes a los entrenamientos en cantera, pensando ya en el partido de vuelta, que se jugará este domingo a las 19 horas en el Olímpico Universitario. Habla el guardameta del conjunto felino, Keylor Navas.
5: Obviamente nos hubiera gustado ganar, pero bueno, el partido se dio así. Yo creo que ellos son un gran equipo, para nadie es un secreto, entonces sabíamos que nos iban a atacar, que iban a jugar bien. Entonces, se esperaba un partido así. Vamos con todo.
4: Asir Deportes, Gabriel Ayala.
3: En minutos, más información.
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0: Ya es la 1:40 p.m. en La Comadre, 104.5 puros éxitos y también de forma digital por la aplicación iHeartRadio. Soy Eloski y nos vamos rápidamente a la nota loca del internet.
1: Oski, la gente está muy loca.
0: ¡Vaya! Bueno, imagínate que te convocan para, pues, precisamente jugar en el mundial. Estás con tu familia escuchando el comunicado en la televisión y de repente, de la emoción

0: al escuchar tu nombre, te quedas desmayado. Bueno, así le pasó a un jugador llamado Weverton.
1: FIFA la fiesta.
0: Y mientras todos celebraban, nadie se percató de que estaba, pues, desmayado. Me imaginé, no sé ustedes, pero me imaginé este momento como cuando se te sube el muerto. Te quedas paralizado, no te puedes mover y al lado, pues, le tocas a alguien así de ayúdame, no me puedo mover. 1:41, se pasaron de lanza de los cuatro que estaban ahí. Nadie se dio cuenta, yo creo, pues, de la emoción, ¿verdad? Oigan, y en otras noticias, esto pasó allá en Bolivia. Un grupo de mariachis, pues, se quedaron en una manifestación y, pues, de forma graciosa, ¿verdad? Pedían que los dejaran pasar cantando el mariachi loco. Escuchen nada más esta joya, ¿eh? Hoy no más.
2: El mariachi loco quiere pasar.
0: Quiere pasar, pero no lo dejan. Espero que sí los hayan dejado pasar, mínimo, ¿verdad? 1:42. Seguimos en La Comadre 104.5 Puros Éxitos y también de forma digital por iHeartRadio. Soy Eloski, ya.

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0: Ya es la 1:53 en la comadre 104.5 puros éxitos y también de forma digital por iHeartRadio. Soy Eloski, Eloski de la comadre.
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0: Oiga, pandilla, hay los vidrios. Cuídense mucho, nos escuchamos el lunes a las 10 de la mañana, ¿sale, vale? El resto de esta tarde se van a quedar bien acompañados con mi comadre Sherlyn. Y por supuesto, antes de irme, tengo saludos para la banda que se reporta a través de Facebook. Mi compa Adán Ruiz, que por cierto, dice, estuvo facilísimo el reto de hoy. Y nos deja dos palabras, compas, y tendrás. Muy bien, valedor. La chimichurris, sandalias y rosas. ¡Vámonos! Durán Esme dice, hermanas y entregas. Ándale, muy bien, nadie las había dicho. Es lo que me gusta, que no se repitan. Dani López dice, enchiladas. Ándale, sí se antojan. Y carnitas también se antojan. pura comida, mi comadre Dani. Dice, mi tocallita, caminas y minas. El buen Adrián Hernández, también le mandamos saludos. Angie López, Jimenita Flores. Y gracias a toda la banda que se reportó en este sabadito 23 de mayo. A través de la comadre 104.5 puros éxitos y también de forma digital por iHeartRadio. Soy Eloski. Capi fuera, sayonara, bye bye, chaito. Arrivederci, pórtense mal, pero cuídense bien. Y como dice mi compa Albertano, si el problema tiene solución, ¿pa' qué te preocupas? Y si no tiene, pues también, ¿pa' qué te preocupas? 1:55, bye bye.

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0: 2 de la tarde con 16 minutos. Hola, hola mis compañitos piciosos. ¿Cómo están este bonito sábado? Espero que muy bien. Disfrutamos de Karim León y Grupo Frontera con Que Vuelvas, este temazo. Yo soy tu amiga Sherlyn de Alba y estoy listísima para echar chismecito hasta las 8 de la noche. En digital por iHeartRadio y también aquí en La Comadre 104.5, puros éxitos. 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Aparecen en primera pantalla cada que abres la aplicación. 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O sea que cada vez que lancemos una dinámica, rapidito nos vas a encontrar y vas a poder mandar tu audio. También puedes usar el dial para descubrir qué es lo que suena en tu ciudad y puedes ver la letra de las canciones en tiempo real. Para que cantes sin equivocarte, comadre. Y regreso contigo a las 2:41 con los comatips del día de hoy. Así que no te los vayas a perder. Quédate conmigo en digital por iHeartRadio. Y también aquí en La Comadre 104.5, puros éxitos. Soy tu amiga Sherlyn de Alba y son las 2 de la tarde con 17 minutos.
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2: Comenzamos actualidad deportiva con balance en el Rey de los Deportes, Liga Mexicana de Béisbol.
3: Los Pericos de Puebla derrotaron en casa 5-2 a los Tigres de Quintana Roo. Los Diablos Rojos del México vencieron 6-4 a el Águila de Veracruz. Los Olmecas de Tabasco 6-2 a los Leones de Yucatán. Los Bravos de León apalearon 21-1 a los Piratas de Campeche. Los Charros de Jalisco 5-4 a los Tecos de los Dos Laredos. Y los Toros de Tijuana 2-1 a los Algodoneros de la Unión Laguna.
4: Y el juego entre los Guerreros de Oaxaca y los Conspiradores de Querétaro fue pospuesto por lluvia. En lo que iba a ser la inauguración del nuevo estadio de los Guerreros, este sábado habrá doble cartelera. Asir Deportes, Gabriel Ayala.
2: En minutos, más información.
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0: 2:42 PM. Disfrutamos de este temazo de La Adictiva titulado Disfruta Engañarte. Yo soy tu amiga Sherlyn de Alba y estamos echando chismecito de forma digital por iHeartRadio, también aquí en La Comadre 104.5, puros éxitos. Y mis compañitos, espero que estén listísimos porque ya les traigo los comatips del día de hoy. Y es que vamos a hablar sobre cuidarnos en los días de lluvia. Sí, yo sé que el clima de Pachuca está bien loco. Hace rato ya hasta se había soltado la lluvia y ahorita ya el solezazo. Pero es súper importante proteger tu salud. La lluvia puede ser un tanto peligrosa, ¿eh? Pero si te preparas bien, ¿qué crees? Estarás a salvo de accidentes y también de que te enfermes. Para eso, el comatip número uno es: no cruces inundaciones, comadre. El agua fuerte puede arrastrarte a ti o a autos, y ya los vimos a través de redes sociales cómo estuvo en la semana. Número dos, aléjate de cables. Esto es súper importante, comadre, de verdad. No toques postes de luz ni cajas eléctricas mojadas. Y el tercero, pues bueno, ese te lo suelto a las 2:53. Así que no te lo vayas a perder, quédate conmigo en digital por iHeartRadio y también aquí en La Comadre 104.5, puros éxitos. Soy tu amiga Sherlyn de Alba y son las 2:43 PM.
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1: Considerable de heridos. Vanessa Escalante, secretaria de Salud del Estado, informó que en Hidalgo ya se registran 7 casos del gusano barrenador en humanos.
2: Hasta este momento en el estado de Hidalgo tenemos 7 casos confirmados en humanos. Estos casos confirmados están en los municipios de Tenango de Doria, Tlaxcuapan, Tlalchinol, Huehuetla, Tianguistengo y Pisaflores. Tenemos 3 casos en estudio y 2 casos descartados.
1: El internacionalista hidalguense Raúl Vargas Juárez habló de la visita del presidente Donald Trump a China.
3: Es el primer encuentro en China desde 2017 entre dos presidentes de Estados Unidos y de China. Y bueno, recordar que el presidente Donald Trump llegó con una decena de líderes empresariales, obviamente líderes en sus campos a nivel mundial, como Elon Musk, como los líderes de otras industrias, sobre todo de tecnología, como Nvidia. En fin, el tono del encuentro, las fotografías, los saludos, los honores, las visitas a los sitios históricos, todo enmarcado como lo quería China para que se le entendiera como la otra gran potencia mundial frente a Estados Unidos.
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viejitos ticiosos, espero que estén listísimos porque ya les traigo el tercer y último coma tip para cuidarte en los días de lluvia. ¿Va que va? Y en el puesto número 3 tenemos nada más y nada menos que, por favor, comadre, camines con mucho cuidado. No corras bajo la lluvia porque podrías resbalarte y caer. También algo súper importante es que tampoco vayas a caminar en un charco, porque no sabes qué tan profundo es. Yo sé que has visto esos videos bien chistosos donde ves que van caminando en charcos y de la nada se hunden. Entonces, por favor, no lo hagas. Regreso contigo la próxima hora con la preguntita de esta tarde, así que no te me vayas a mover. Quédate conmigo de forma digital por iHeartRadio y también aquí en La Comadre 104.5, puros éxitos. Son las 2 de la tarde con 52 minutos. Disfrutamos de los miércoles. 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

9:51, disfrutamos de Los Ángeles Azules y Melissa Robles con Mi Nuevo Trauma Se Llama Tú. Yo soy tu amiga Sherlyn de Alba y estamos juntos de forma digital para iHeartRadio y también aquí en la comadre 104.5 Puros Éxitos. Y mis compañeros

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3 de la tarde con 13 minutos. Disfrutamos de la séptima banda con Se va muriendo mi alma. Yo soy tu amiga Sherlyn de Alba y estamos juntos en digital por iHeartRadio y también aquí en La Comadre de 104.5, puros éxitos. Y mis compañitos piciosos, espero que estén listísimos porque en esta hora les traigo la preguntita de esta tarde. Así que no se me vayan a mover, quédense conmigo. Recuerda que estamos juntos hasta las 8 de la noche. Son las 3 con 14.

de la tarde con 20 minutos. Disfrutamos de este temazo de los Tucanes de Tijuana, titulado Andamos Ready. Yo soy tu amiga Sherlyn Alba y estamos de forma digital para iHeartRadio, también aquí en la Comadre 104.5, puros éxitos. Y mis compañitos piciosos, espero que estén listísimos porque es momento de soltar la preguntita de esta tarde. Quiero que me digas, comadre, compadre, ¿cuál es tu canción favorita que está ahora sonando en aquí, pues en la Comadre 104.5, puros éxitos? ¿Cuál es una que digas, no puede ser, esa me la sé de memoria, esa me encanta? Quiero que me cuentes a través del micrófono de la Comadre, que la encuentras en nuestra aplicación iHeartRadio o también por Facebook. Búscame como Sherlyn de Alba, locutora de la Comadre. Así que yo encantada de recibir tu notificación. Regreso contigo a las 3:40. ¿Con qué crees? Pues con información de nuestra nueva función de iHeartRadio que se llama Memorias. Así que no te lo vayas a perder, ¿eh? Quédate conmigo en digital para iHeartRadio y también aquí en la Comadre 104.5, puros éxitos. Yo soy tu amiga Sherlyn de Alba y son las 3 de la tarde con 21.

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1: Comenzamos actualidad deportiva. En el campamento Urdiazul, el 0-0 en la ida solo brindó confianza absoluta de levantar el título en casa.
2: Pumas regresó este viernes a los entrenamientos en cantera, pensando ya en el partido de vuelta que se jugará este domingo a las 19 horas en el Olímpico Universitario. Habla el guardameta del conjunto felino, Keylor Navas.
3: Obviamente nos hubiera gustado ganar, pero bueno, el partido se dio así. Yo creo que ellos son un gran equipo, para nadie es un secreto, entonces sabíamos que nos iban a atacar, que iban a jugar bien. Entonces, se esperaba un partido así. Vamos con todo.
2: Asir Deportes, Gabriel Ayala.
1: En minutos, más información.
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0: 3:41 PM, disfrutamos de este temazo de la banda Los Recoditos con Mientras Tú Jugabas. Yo soy tu amiga Sherlyn de Alba y seguimos juntos de forma digital por iHeartRadio y también aquí en La Comadre 104.5, puros éxitos. Y espero que estén listísimos mis compañitos ticiosos porque les traigo chismecito. Y es sobre la nueva función que tiene iHeartRadio que se llama Memorias. De verdad, está imperdible. Solo entras, buscas nuestra estación que es La Comadre 104.5 y arriba vas a ver un cuadrito con un signo de más que dice Memorias. Le picas ahí y ¿qué crees? Quedamos guardaditos. Súper fácil. Y te digo que lo mejor de todo es que nos encuentras en primera pantalla cada vez que abras la aplicación. O sea que cuando nosotros lancemos Dinámica, ¿qué crees? Vas a participar súper rápido gracias a esta nueva función, ¿eh? Así que guárdanos, no te cuesta nada. Regreso contigo a las 3:51. ¿Con qué crees? Pues con respuestas a la preguntita de esta tarde. Así que no te lo vayas a perder. Quédate conmigo en digital para iHeartRadio. Y también aquí en La Comadre 104.5, puros éxitos. Yo soy tu amiga Sherlyn de Alba y son las 3:42 PM.
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1: El maestro en Derecho Roberto Rico Ruiz analizó las modificaciones que se han planteado para llevar a cabo la elección judicial.
2: El paquete de cambios confirma que el viraje del oficialismo hacia una postura más pragmática tras las tensiones generadas en la primera elección judicial, pues son una necesidad. Después de meses defendiendo la reforma como un modelo histórico de democratización, pues la mandataria ha admitido con su propuesta que el sistema necesita ajustes profundos, correcciones y revisiones para evitar que la complejidad técnica termine erosionando la legitimidad del experimento más ambicioso del nuevo diseño institucional mexicano del Poder Judicial en nuestro país.
1: Guillermo Huerta Meneses, subsecretario de Ingresos de la Secretaría de Hacienda del Estado de Hidalgo, habló del avance del pago del refrendo vehicular que vencerá el próximo 30 de junio.
3: Desde el programa de reemplacamiento 2023 y este refrendo 2026, el 100% de los recursos que se recaudan por este programa son destinados en obras en los 84 municipios del Estado de Hidalgo, y es algo pues que la gente ha constatado. El gobernador ha sido un gobernador muy presente en los 84 municipios, en donde acude a través de las rutas de la transformación, informa lo que se lleva recaudado, a qué obras se va destinando, y bueno, pues en ese momento también hace entrega de algunas obras que se han ejecutado con la recaudación de estos recursos.
4: Este sábado, alrededor de las 2 de la tarde, se registró fuerte accidente donde se involucraron 5 vehículos, entre ellos un tractocamión, que presuntamente fue el que ocasionó todo el accidente en la carretera México-Laredo a la altura de San Agustín Tlaxiaca. Uno de los vehículos se proyectó hacia un puesto de barbacoa donde se encontraban comensales. Lamentablemente, hay una cantidad considerable de heridos.
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3:50 PM. Disfrutamos de este temazo de la arrolladora titulado Morena. Yo soy tu amiga Shirlyn de Alba y estamos echando chismecito de forma digital por iHeartRadio y también aquí en La Comadre 104.5, puros éxitos. Y mis compañitos, espero que estén listísimos porque ya traigo sus respuestas a la preguntita de esta tarde. ¿Cuál es tu canción favorita que has escuchado aquí en La Comadre? Pues nuestra comadre Sandy Love nos dice que le encanta la de Amor a Primera Vista. Ya sé, comadre, que es viejita, pero me gusta. También nuestro compadre Fernando González nos dice que la de la banda MS, La Casita, que cada que la escucha se pone muy contento. Y también un coma anónimo nos dice que le encanta la de Karim León y Grupo Frontera titulada Que Vuelvas. Ay, es que esa es buenísima. Muchísimas gracias, compayitos. Yo creo que una que me gusta, que es reciente, es la de los Tucanes de Tijuana, la de Andamos Ready. Y siento que está muy divertida, que está muy movidona para mover, ya sabes, el cuerpecito caribeño. Regreso contigo la próxima hora con el chismecito musical, así que no te me vayas a mover, quédate conmigo de forma digital para iHeartRadio y también aquí en La Comadre 104.5, puros éxitos. Yo soy tu amiga Sherlyn de Alba y disfrutamos de la banda El Recodo con Y Llegaste Tú. Son las 3:52 PM.

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0: 4 de la tarde con 18 minutos. Disfrutamos de Karim León y Grupo Frontera con Que Vuelvas. Yo soy tu amiga Sherlyn de Alba y estamos juntos de forma digital por iHeartRadio y también aquí en la comodidad de 104.5, puros éxitos. Y mis compañitos piciosos, ¿sabías que puedes chismear en directo conmigo? Y es facilísimo. Lo puedes hacer a través del micrófono de la comadre que lo encuentras en nuestra aplicación iHeartRadio. Esta aplicación la descargas en tu celular y te digo, es completamente gratis. Nada más descargas esta aplicación, buscas nuestra estación que es La Comadre 104.5 Pachuca, le picas al micrófono blanco con rojo y grabas lo que quieras. Saluditos, comentarios, chismes, historias. Ya sabes que tenemos entre semana las despechadas nocturnas, ¿eh? Y han habido historias que de verdad están buenísimísimas. Así que ya lo sabes, encantadísima de recibir tu notificación. Regreso contigo a las 4:40 con el chismecito musical del día de hoy. Así que no te lo vayas a perder. Quédate conmigo en digital por iHeartRadio y también aquí en la comadre de 104.5, puros éxitos. Yo soy tu amiga Sherlyn de Alba y son las 4 de la tarde con 19 minutos.
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1: 2-1 a los algodoneros de la Unión Laguna, y el juego entre los guerreros de Oaxaca y los conspiradores de Querétaro fue pospuesto por lluvia. En lo que iba a ser la inauguración del nuevo estadio de los guerreros, este sábado habrá doble cartelera. Asir Deportes, Gabriel Ayala.
2: En minutos, más información.
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0: 4 de la tarde con 40 minutos. Disfrutamos de este temazo de Chuy Lizárraga titulado La Peinada. Yo soy tu amiga Sherlyn de Alba y estamos de forma digital para iHeartRadio, también aquí en La Comadre 104.5. Puros éxitos, echando chismecito hasta las 8 de la noche. Y espero que estén listísimos mis compañitos piciosos, porque ¿qué creen? Ya tengo aquí el chismecito musical del día de hoy. Pues resulta y resalta que se acaba de estrenar La Sultana del Norte, una cumbia súper sabrosa dedicada al orgullo regio. Olvídate de las canciones aburridas. Esta rola habla de lo que de verdad importa: la carnita asada, la gente trabajadora, las calles con ambiente y la enorme pasión por el balón. El productor contó que la idea nació por puro amor a Monterrey, pero cayó como anillo al dedo justo ahora que la ciudad está en la mira de todo el planeta por el gran evento deportivo que ya viene. El video oficial, de verdad, déjame decirte, comadre, que es una chulada llena de costumbres muy norteñas para presumirle a los extranjeros cómo se vive el sabor de nuestro país. Y es que déjame decirte que no para ahí la cosa, porque el 11 de julio se va a armar el bailongo oficial en el Parque Fundidora. La Sonora Dinamita se va a presentar en vivo para poner a sudar a los locales y presentar con todo el ritmo tropical. Así que, compaye, comaye, yo te pregunto, ¿ya lista para mover el cuerpecito caribeño? Regreso contigo a las 4:50 con, ¿qué crees? Con los primeros saluditos de este sábado. Así que no te lo vayas a perder, quédate conmigo de forma digital por iHeartRadio y también aquí en La Comadre 104.5, puros éxitos. Yo soy tu amiga Sherlyn de Alba y son las 4 de la tarde con 41 minutos.
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1: Este sábado, alrededor de las 2 de la tarde, se registró fuerte accidente donde se involucraron 5 vehículos, entre ellos un tractocamión, que presuntamente fue el que ocasionó todo el accidente en la carretera México-Laredo a la altura de San Agustín Tlaxiaca. Uno de los vehículos se proyectó hacia un puesto de barbacoa donde se encontraban comensales. Lamentablemente, hay una cantidad considerable de heridos.
2: Julio Valera Piedras habla de la importancia de conmemorar el Día Internacional de la Diversidad Biológica.
3: Hoy más que nunca debemos entender que cuidar nuestros bosques, selvas, mares y especies no es un lujo ambientalista, es una necesidad nacional, porque un país que pierde su biodiversidad también pierde parte de su identidad, de su historia y de su futuro. Y México, con toda su riqueza natural y cultural, tiene la responsabilidad y también la oportunidad de demostrarle al mundo que el desarrollo y la protección de

0: la naturaleza pueden caminar juntos.
1: Activistas exigen la prohibición de corridas de toros en Hidalgo y rechazaron que se realice una consulta ciudadana que lo decida.
2: A pesar de que la ciudadanía en Hidalgo, la mayoría repudia las corridas de toros, lo que están queriendo hacer los diputados es dilatar. No quieren meterse en problemas. La iniciativa primaria era abolición de corridas de toros, pero no quieren tener problemas con los taurinos. Por lo tanto, ellos dicen que no esté nuestra decisión, mejor que el pueblo decida.
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4:49 disfrutamos de Junior H y Gael Valenzuela con Mis Llamadas. Yo soy tu amiga Sherlyn de Alba y estamos juntos de forma digital por iHeartRadio y también aquí en la Comadre 104.5, puros éxitos. Y mis compañitos piciosos, espero que estén listísimos porque, ¿qué creen? Ya tengo aquí los saluditos del día de hoy. Quiero mandar un saludazo a nuestro compañero Diego Hernández que nos está escuchando en Pitayas. También a nuestra comaye Arlet Gómez que nos está escuchando hasta Telles. Y también un fuerte abrazo a nuestra comaye piciosa Sandy Lop que nos está escuchando en El Saucillo. Ya saben que les mando un fuerte totote, abrazo de oso polar y también un besote bien tronadísimo. Y no se me vayan a mover, sigan conmigo porque en la próxima hora les traigo el... ¿Sabías qué? Así que quédate en digital para iHeartRadio y también aquí en la Comadre 104.5, puros éxitos. Yo soy tu amiga Sherlyn de Alba y disfrutamos de Edwin Luna y la Tracalosa de Monterrey.

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Alfredo Olivas con El Precio de la Soledad. Yo soy tu amiga Shirley de Alba y recuerda que en esta hora te traigo el datito curioso del día de hoy. Así que no te lo vayas a perder, quédate conmigo en digital por iHeartRadio y también aquí en La Comadre 104.5, puros éxitos. Recuerda que estamos juntos hasta las 8 de la noche.

0: 16 minutos, disfrutamos de este temazo que les digo que está buenísimo de los Tucanes de Tijuana, titulado Andamos Ready. Yo soy tu amiga Sherlyn de Alba y estamos juntos de forma digital por iHeartRadio y también aquí en La Comadre de 104.5, puros éxitos. Y mis compañitos piciosos, espero que estén listísimos porque, ¿qué creen? Ya tengo aquí el datito curioso del día de hoy. ¿Sabías que la lluvia tarda semanas en evaporarse y volver al cielo? Comadre, ya que estamos en estos días lluviositos, te tengo este dato. Déjame contarte, el agua que cae en una tormenta no regresa a las nubes de inmediato, no, sino que el suelo las absorbe y las plantas la toman por sus raíces para luego liberarla poco a poco en forma de vapor a través de sus hojas. Un proceso lento llamado evapotranspiración, que puede tardar varios días o de hecho semanas en completarse. Lo que significa que el agua que te mojó hoy tardará un buen tiempo en volverse una nubecita. Así que cuéntame, comadre y compadre, ¿ustedes sabían esto? ¡Ay, bien interesante! Regreso con más a las 5:39 con información de la comadre pa' que duela. Así que no te me vayas a mover. Quédate conmigo de forma digital para iHeartRadio y también aquí en La Comadre 104.5, puros éxitos. Yo soy tu amiga Sherlyn de Alba y son las 5:17.
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2: Comenzamos actualidad deportiva con balance del triunfo de la selección mexicana de fútbol 2-0 sobre Ghana, amistoso en el Estadio Cuauhtémoc, en el que Brian Gutiérrez al minuto 2 y Guillermo Martínez en el 54 fueron los autores del marcador. Habla Javier Aguirre, timonel nacional.
3: Hay recortes, sí. Ya les agradecí. Se va Oscar García, el portero. Se va Denzel, se va Rey, Águila, Violante y Fimbres. Son los 6 que abandonan hoy en la noche, mañana en la mañana la concentración, agradeciéndoles su tiempo, su sacrificio. Ya se van incorporando, está César Montes ya, está Orbelín, que estarán para el partido de Australia, vendrá Johan, vendrá los Jiménez.
2: En minutos, más información.
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0: 5 de la tarde con 40 minutos. Disfrutamos de Intocable con ¿Y todo para qué? Yo soy tu amiga Sherlyn de Alba y estamos juntos en digital por iHeartRadio y también aquí en La Comadre 104.5. Puros éxitos. Y mis compañitos, oigan, si ya descargaron nuestra aplicación iHeartRadio, déjenme decirles que tiene unas estaciones digitales increíbles. Y una de mis favoritas es La Comadre pa' que vuela. ¡Ay, no, comadre! 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Regreso contigo a las 5:50, ¿con qué crees? Pues con más saluditos, así que no te los voy a perder. Quédate conmigo en digital para iHeartRadio y también aquí en La Comadre 104.5, puros éxitos. Yo soy tu amiga Sherlyn de Alba y son las 5 de la tarde con 40 minutos.
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1: Heridos. Vanessa Escalante, secretaria de Salud del Estado, informó que en Hidalgo ya se registran 7 casos del gusano barrenador en humanos.
2: Hasta este momento en el estado de Hidalgo tenemos 7 casos confirmados en humanos. Estos casos confirmados están en los municipios de Tenango de Doria, Tlaxcuapan, Tlalchinol, Huehuetla, Tianguistengo y Pisaflores. Tenemos 3 casos en estudio y 2 casos descartados.
1: El internacionalista hidalguense Raúl Vargas Juárez habló de la visita del presidente Donald Trump a China.
3: Es el primer encuentro en China desde 2017 entre dos presidentes de Estados Unidos y de China. Y bueno, recordar que el presidente Donald Trump llegó con una decena de líderes empresariales, obviamente líderes en sus campos a nivel mundial, como Elon Musk, como los líderes de otras industrias, sobre todo de tecnología, como Nvidia. En fin, el tono del encuentro, las fotografías, los saludos, los honores, las visitas a los sitios históricos, todo enmarcado como lo quería China para que se le entendiera como la otra gran potencia mundial frente a Estados Unidos.
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5:49. Disfrutamos de este temazo de Grupo Duelo titulado Para que ya no duela. Yo soy tu amiga Sherlyn de Alba y nosotros seguimos echando chismecito de forma digital para iHeartRadio y también aquí en La Comadre 104.5, puros éxitos. Y espero que estén listísimos mis compañitos piciosos porque tengo aquí más saluditos. Quiero mandar un saludazo a nuestra comadre Patti Jiménez que nos está escuchando en Piracantos. También a Memo Silva, que nos está escuchando en Maestranza. Y también a nuestro compañero Chema Rodríguez, que nos está escuchando en El Mirador. De verdad, compañitos, muchísimas gracias por tomarse el tiempo de escribir. Ya saben que les mando un fuerte totote, abrazo de oso y también un besote ¡mua! Bien tronadísimo. Y no se me vayan a mover, sigan conmigo, porque en la próxima hora te traigo otra preguntita, ya sabes, para sacar chismecito. Así que no te lo vayas a perder, ve preparándote para contestar. Regreso contigo la próxima hora, yo te dejo con más música. Disfrutamos de mi banda El Mexicano con Ramito de Violetas. Son las 5:50.

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